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0: ¿Ha salido?
1: Claro, pues.
0: Por ahí habrá alguna cosita que corregir, pero tiene más.
1: A ver.
0: Voy a empezar. Como decía el tío.
1: Muchas gracias, Chango Nieto. Ha sido un placer.
0: El placer ha sido mío para el vecino.
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0: le pareció, amigazo?
1: Muy bien, muy bien. Para eso soy de Guaymallén.
0: Si a ustedes les ha gustado, a mí me ha gustado también.
1: Segundita, mi amor.

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2: Gracias, Luisito Salinas, por estar conmigo en esta samba de Litino Vejero. Y una copita para el Anacleto. 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

Padre, todos sabemos que el cielo es la inmensa casa de nuestro Dios y de ustedes, la gente resucitada. Y es una fiesta sin fin en esa paz deseada, con eternos acordeones y celestiales guitarras. Allí creemos que están, como quien goza y descansa, con Yacaré, Sito, Johnny, con el Chango Paniagua, con nuestros viejos queridos, con toda la muchachada. Que Dios los tenga en su gloria, en su gran musiqueada.

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cuando me doble el cansancio de mis afanes perdidos, he de tornar a la sombra de tus viejas arboledas, al frescor de mis aleros, a la paz de tus sembrados, al oro de tu poniente, cuando prolonga la tarde su agonía entre las lomas, al fogón de tus pastores envejecidos de inviernos, entre cantos de cencerros y quejumbres de vihuelas, con el ay de las tonadas y en callada mansedumbre, como quien se 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
1: ¿Sabías que en la base Belgrano 2, en la Antártida, está Nuestra Señora de las Nieves, que es el nombre que recibe la capilla y se caracteriza por ser una estructura cavada en una cueva de hielo?
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1: En mi sueño, gauchos de todos los colores políticos correntinos están contigo, mi padre. Tu poder fue tu bondad y tu tragedia. Nunca violentaste con soberbia a los inocentes y desamparados. Las más pobrísimas viejecillas, gauchi, afro, guaraníes, fueron tus amigas más amadas. Amado fuiste por violentos adversarios, en el paraje de trabajos brutales, de rodeos, de alcohol y de políticas bravías. Aparecen junto a ti Lau Cardoso, Jan Mario Valenzuela, Francisco Sosa, Teodoro Frutos. Y al fin de todo el cuadro tú, el errante doctor gaucho, el emponchado sobre el antiguo vallo ruano, el caballero de los trinos, mi padre. Me traes ahora un trino blanco para desterrar de mi corazón el trino negro.

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1: ¿Sabías que la base Belgrano 2 es la base permanente argentina más austral? Está ubicada sobre el Nunatak Bertrav, en la costa del Mar de Weddell, una de las regiones más aisladas y desafiantes de la Antártida. 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
2: ¿Sabías que durante el invierno, en la base Belgrano 2, las temperaturas pueden descender por debajo de los 40 grados bajo cero? 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Estas condiciones extremas exigen una preparación física y técnica especial por parte de las dotaciones que allí cumplen servicio.
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Vamos a la otra. Yo tuve ocasión de ser su pasajero. Mi vida era pequeña y andaba por la plaza desparramando el tiempo de los juegos. Él paraba en la esquina. Ya entonces era abuelo. Una barba canosa, descuidada y aguda lo apuntaba hasta el suelo. Como nube pequeña de cada madrugada, por sus ojos andaba rondando el mismo sueño que juntaba en las noches por llevar las tonadas de algún serenatero. ¡Cochero! ¿Cuánto me cobra hasta la calle larga? 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Lo lleva mi recuerdo trotando el empedrado entre nubes de aliento, allá en las despiadadas mañanas del invierno. Un día, yo tuve ocasión de ser su pasajero. Me subí por las ganas de pisar su pescante, por sentarme en el brillo de su asiento, por esas tiernas ganas que tenemos de niños de ver cómo se mueven las cosas desde adentro. Al volver a la plaza, preguntó mi temor de unas pocas monedas: ¿cuánto salió la vuelta, don Antonio? Y él me contestó: me basta con un beso. Como suele ser siempre, mi infancia y su vejez perdieron con el tiempo. Don Antonio, habrá plazas en el cielo, aunque hablando de distancias, por volver hasta la vida, ¿cuánto me cobra, cochero?

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2: ¿Sabías que gracias a su ubicación y a las mejoras en curso, la base Petrel en la Antártida está llamada a convertirse en uno de los principales centros logísticos de la Argentina en la Antártida, fortaleciendo el apoyo a las actividades científicas, técnicas y operacionales del país?
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El Pampa Rosendo Luna había nacido pueblero. Se crió en el rancherío, cerquita del matadero, sin conocer ni alpargatas con las ropas que le dieron, y pa' desgracia mayor, sin darse el gusto de juego, y ni siquiera poder ir como otros pa'l colegio, porque entre mañana y noche no le quedaba más tiempo que trabajar desde chico en lo que él iba saliendo. Hacer mandados pa' todo y juntar leña pa'l juego. Ir a pedir las achuras, cuidar de un abuelo viejo porque ni padre tenía, y su mamá iba pa'l pueblo de casa en casa a lavar pa' ganarse algunos pesos. Y así se fue haciendo grande sin darse cuenta. Yo pienso que atrás dejaba los años mezclados con padecimiento. De muchachito, temprano vendiendo diarios lo vieron. Después, siguiendo unas chatas, supo salir de boyero. Y ya hombre, las estibas del galpón de un cerealero le hizo chorrear los sudores en largos días de enero. El campo lo vio en juntada, alambrando algún potrero, o en los días de remate apartando en los loteos, o prendido en una tropa salía de peón recero. Y aunque pudo ser de todos el peor, no le dio por eso, y nunca anduvo en pendencias, tampoco en copas ni juegos, y no se dio ni un milico el gusto de llevarlo preso. Y sin ser naides nomás, que el pobre Pampa Rosendo un día enterró a la madre cuando se le fue pa'l cielo, cansada de trabajar y de aguantar sufrimiento, quedando solo en el mundo, en aquel ranchito viejo que hacía cruz con la esquina de enfrente del matadero. Y ahí se podría decir que aquí se termina el cuento. Pero ocurre que su historia se alargó para no creerlo. Porque hace poco nomás un comentario fue el pueblo. El juez de paz recibía lo que llaman documento, que el señor Rosendo Luna, antes el Pampa Rosendo, era el único en el pago dueño de un gran testamento, una estancia con hacienda, en el banco muchos pesos, y al morir se le dejara un conocido estanciero que se declaraba el padre de ese único heredero. Y al llamado llegó Rosendo, sin que se le mueva un pelo. Le dijo al juez: vea señor, no sirve estancia ni peso si las que pasó mi madre no alcanza con ese precio. Yo no me ensucio las manos con bienes de ese estanciero que quiso comprar vergüenza tan luego después de muerto. Dele destino a esa vaca, lo mismo al campo y los pesos. Que vayan para el pobrerío de hospitales y colegios. Y hoy más que nunca yo quiero saber que seguiré siendo el hijo de aquella gaucha que está seguro en el cielo y que me dio esta fortuna que vale más que el dinero. La honradez de ser muy hombre, porque seguí sus consejos. 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

Muchas gracias.

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3: Soy Jorge Alperín y les abro mi álbum de figuritas. Para mí, que no soy creyente, uno de los fenómenos más fascinantes es la fuerza de las religiones que se mantiene vigente por miles de años y muy viva en el siglo XXI. La permanencia extraordinaria asombra. Imagínate una grieta por tres. Eso es lo que hubo en los tiempos de Jesús, antes aún de que una pequeña secta judía hace 2000 años diera lugar a una religión original y universalista que se iba a lanzar a la conquista de Occidente. Nos basamos en un cuadernillo de Udeva que tiene muchos años y que fue escrito por el profesor Marcel Simon, catedrático de la Universidad de Estrasburgo, Francia, un gran especialista en el tema. Simon dice que el cristianismo no nació ni con el acta de nacimiento de la Iglesia, ni con la aparición del nombre de los cristianos, ni de siquiera de la prédica de Jesús. Como religión nace del Jesús resucitado y glorificado, o sea, Pascuas. Y ubica un momento de transformación fundamental para el cristianismo en los 40 años que transcurrieron desde que murió Jesús, hacia el año 30, y la destrucción de Jerusalén, hacia el año 70. Ya había pasado la última monarquía con el rey Herodes. La provincia de Judea, donde surge el cristianismo, estaba bajo el poder de Roma, que manejaba lo político,

lo económico y lo financiero. Pero había una Suprema Corte, el Sanedrín, para regir los asuntos de la ley religiosa y lo atinente a la vida individual y colectiva en esos pueblos sometidos. Pasa que allí chocaba la influencia del sacerdocio, que venía de grandes familias, en contra del otro grupo, los rabinos, doctores de la ley, que asumían la dirección espiritual del pueblo. Era como la rivalidad de dos partidos religiosos, los saduceos y los fariseos. Los saduceos eran la aristocracia sacerdotal, eran conservadores y rechazaban cualquier forma de mesianismo porque creían que podía desatar un brote revolucionario y trastornar el orden establecido. Eran criticados porque se acomodaron con la autoridad romana y fueron clave en la condena de Jesús. No creían ni en la inmortalidad, ni en los ángeles, ni en los demonios, y se enfrentaban con el otro grupo religioso, los fariseos. Los fariseos tendían hacia una religión más viva y personal, que era al mismo tiempo conocimiento profundo y práctica escrupulosa de la ley escrita y de los ritos tradicionales. Pero eran criticados por el desprecio que el doctor orgulloso de su saber mostraba por la masa ignorante y pecadora. Claro que, comparados con la religión estancada de los saduceos, los fariseos representaban un progreso. Y el judaísmo sobrevivió al desastre del año 70 porque habían creado y difundido una forma original de vida religiosa que estaba centrada en la sinagoga, que era también el lugar de estudio y de oración. Y qué curioso, fíjense, las sinagogas van a jugar un papel enorme en la propagación del cristianismo. Pero había un tercer grupo, el de los esenios. Era una orden religiosa con novicios y monjes sujetos al celibato y dedicados al estudio y al cultivo de la tierra. Cuenta Simón que los esenios vivían lejos de Jerusalén y de las controversias oficiales. Su centro principal estaba en el Mar Muerto, pero tenían filiales en todo el país. Los esenios repudiaban los sacrificios sangrientos y tenían una idea muy particular sobre los ángeles y sobre el destino del alma después de la muerte, con claras influencias extranjeras, especialmente las pitagóricas y las del Irán. El espíritu de los esenios, llevado al máximo, es el judaísmo fariseo. Y aunque influyeron menos que los fariseos, fueron muy importantes, tanto que los escritos y doctrinas esenios influyeron en toda la vida judía de esa época. Pero la mayoría de los israelitas, y particularmente los campesinos, no se unían a ningún grupo religioso, aunque sufrían la influencia de uno o de otro. Y el judaísmo también recibirá una importante influencia a través de los grupos disidentes, más o menos heterodoxos, y a través de la dispersión. Porque Palestina no contenía a todos los judíos. En los siglos anteriores a la era cristiana, una gran emigración forzada y espontánea se dirigió hacia la Mesopotamia asiática y mucho hacia las regiones mediterráneas unificadas bajo el Imperio Romano. Va a quedar formada la diáspora, la dispersión, digamos, cuya población es muy superior a la que había en la pequeña Palestina. Habían colonias judías alrededor del Mediterráneo, en grandes centros como Antioquía, Roma, Cartago y en Alejandría. El judaísmo estaba oficialmente reconocido por Roma dentro y fuera de Palestina. Pero estalla el antisemitismo y las primeras generaciones de cristianos fueron perseguidas implacablemente. ¿Cuál era el problema con judíos y cristianos si Roma integraba con mucha flexibilidad los dioses de los pueblos que conquistaba junto a sus dioses paganos, integraba todo eso amable, armoniosamente? ¿Por qué entonces había un problema con judíos y cristianos? Más aún, se iba produciendo un sincretismo, una mezcla y equivalencia entre los dioses de los pueblos conquistados y los dioses del conquistador. ¿Qué pasó entonces? Pasó que los judíos y cristianos, que ya odiaban a los romanos por ser los invasores, tienen religiones monoteístas, y no puede haber para ellos muchos dioses. Por un lado, sueñan con recuperar su independencia y piensan que va a llegar cuando llegue el Mesías que va a instalar el reino de Dios. Y surge una literatura apocalíptica
que habla del juicio final, que dice que está cerca y que será terrible con los impíos y radiante para el pueblo elegido. Fue tan fuerte este elemento que al día de hoy tenemos variantes del sentimiento del juicio final. Se propaga una fiebre mesiánica en Palestina. Hay estallidos de violencia libertaria que llegan hasta la diáspora y culminan en el gran levantamiento del 66 al 70 y la masacre represiva romana, la destrucción del templo. El cristianismo nace y se desarrolla en ese cuadro de gran crisis y de fiebre mesiánica de la que él mismo participa. Ellos y los otros grupos religiosos judíos hacen propaganda entre los paganos. Y cuando el cristianismo empiece a extenderse, va a seguir de manera natural la senda que abrió el judaísmo, que lleva influencia griega y que es misionero. O sea que todos reciben recursos de otras culturas, de otras civilizaciones. El cristianismo toma del judaísmo el espíritu y también su clientela. Sin la preparación realizada por las sinagogas en la diáspora, el cristianismo no podría haberse propagado tan rápida y eficazmente. La nueva iglesia se mueve por los entonces tranquilos límites del imperio en Europa, África y Asia, y con la autoridad romana, hasta La Mancha, en la península ibérica, y Gran Bretaña, el Rin, el Danubio y el Éufrates. El gran imperio conquistador va a ser conquistado por sus derrotados. Occidente está pariendo su nueva fe. Marcel Simón y los primeros cristianos, otro día les contamos más.

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4: Soy Jorge Alperín y les abro mi álbum de figuritas. ¿Ustedes me creen si yo les digo que el dinero puede ser algo espiritual? Ustedes solo lo ven como el vil metal, pero hay alguien que estudió a fondo el fenómeno de tener una medida de valor monetario, una convención en la que todos creemos y que marca nuestras vidas, nos dediquemos al dinero o no, tengamos mucho, poco o nada. Hay un tipo que hace un siglo escribió una filosofía del dinero y yo creo que más que filosofía es una antropología del dinero y es fascinante. Era un gran sociólogo alemán llamado Georg Simmel. Como yo creaba y conducía en el canal de la Ciudad de Buenos Aires un programa llamado Dinero, me puse a buscar si habían libros sobre el tema y encontré un libro llamado Dinero en Modernidad, la filosofía del dinero de Georg Simmel. El autor es el italiano Gianfranco Poggi y me copé con ese libro y por eso les quiero contar algunas cosas. ¿Ustedes sabían de dónde viene el término pecuniario? Nosotros todavía lo usamos como sinónimo de monetario. Pero pecus significa oveja en latín, lo mismo que en el queso pecorino, queso de oveja. Y digamos que en la fase pastoril que vivieron las tribus latinas en la antigüedad, una oveja era un objeto de importancia.